Las 9 de la noche en todo el país, sábado, fin de semana, y lo compartimos juntos acá en la radio con grandes canciones. 14 grados en Buenos Aires, soy Cami Gutiérrez. En minutos, Turf, Emilia, Taylor Swift y muchos más acá en 95.1.

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0: 9 de la noche, 8 minutos, es J Balvin sonando acá en Metro Power Hits 95.1. Mi gente, ¿sabés que estaba viendo un video de Marcelo Tinelli que decía que él para el mundial pasado había prometido que si a la selección iba bien y ganaba la tercera copa, se iba a tatuar a Messi dándole un beso a la copa? Entonces, muestra que él cumplió su promesa después de que la selección ganara en Qatar en 2022 y dice, ahora quiero ir por más. Entonces, lo puso en vivo a su tatuador, lo llamó y le dijo, si pasa lo que todos queremos que pase, ¿vos me podés tatuar a todos los jugadores de la escaloneta en la pierna derecha? A Messi lo tiene en la izquierda. Ahora le pidió a su tatuador que le ponga a los demás jugadores de la escaloneta en la pierna derecha. Arriesgadísimo, Tinelli, pero mal. Veremos qué pasa mañana.
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Reyes de la noche, 15 minutos de las 9. Abrazo para vos que estás pensando qué podés almorzar mañana. Mañana van a estar explotados para mí las casas de pastas, las carnicerías, las verdulerías. Salí temprano a comprar mañana, no lo dejé para las 12:30 porque el carnicero, el de la fábrica de pastas, el verdulero también se quieren ir a almorzar y hacer la previa del partido. ¿Cómo te preparas para el partido de mañana? Mandás tu mensaje y salís en vivo.

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0: Son los abuelos de la nada, con mil horas. En esta noche de sábado, 23 minutos de las 9 de la noche, 14 grados 7 en la ciudad de Buenos Aires. Hay algunos cortes a tener en cuenta en la ciudad. Está cortada Juramento y Avenida Cabildo. Corte por un accidente en la zona. Hay corte también en la Avenida Rivadavia y la General Paz por un accidente también por ahí. Tenés que saber que la autopista Buenos Aires-La Plata está con tránsito intenso. Hay demoras mano hacia La Plata. Y en cuanto a los trenes, el Belgrano Norte también está con demoras y cancelaciones por un accidente en la estación de Gran Bur. Viene ya hace aproximadamente una hora y media, de a poquito se van a ir restableciendo los servicios, pero todavía hay algunas demoras y cancelaciones en el tren Belgrano Norte. El resto de los trenes, los subtes y el premetro están funcionando con normalidad. Ten en cuenta también que desde hoy y hasta el 23 de julio ingresa una masa de aire frío, una masa de aire que viene desde la Antártida y va a provocar un gran descenso de temperatura. No específicamente en Buenos Aires, pero sí va a afectar a todo el sur de nuestro país. Va a afectar a Santa Cruz, Tierra del Fuego, Chubut. Arranca hoy y se va a extender hasta el 23 de julio aproximadamente. Y se esperan temperaturas de 10 grados bajo cero en el sur de nuestro país. Mucho, mucho frío. Entre 15 grados bajo cero y 5 grados bajo cero por esta masa de aire que viene desde la Antártida. Así que a prepararse, a cuidarse, porque se viene mucho, mucho frío en el sur de nuestro país. En Buenos Aires se esperan lluvias para esta noche, para mañana domingo. Mínima de 10, máxima 15, con lluvias durante todo el día. Lunes también con algunas lluvias. Y el martes el cielo va a estar cubierto ya sin precipitaciones en la ciudad de Buenos Aires.
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0: Esto es Gente de Zona, Marc Anthony y La Gozadera. A las 9 de la noche, 32 minutos. Qué poquito que falta, para que arranque la final del Mundial 2026. 18 horas 27 minutos, para ser exactos, para mañana domingo a las 4 de la tarde. ¿Sabés que en este momento miles de argentinos están llevando adelante un banderazo en Nueva York? Este banderazo arrancó hace como 2-3 horas. Siguen ahí todos los argentinos. Está lloviendo, hay tormentas muy fuertes en Nueva York y a los argentinos no les importa nada. Ellos están ahí disfrutando, bancando, llevando buena energía, buena vibra. Es tan fuerte la tormenta en Nueva York que tuvieron que cancelar el último entrenamiento de la selección de España. No pudieron terminar de entrenar, o tuvieron que mover el entrenamiento en realidad a un gimnasio interno. No pudieron terminar de entrenar en la cancha porque había tormenta eléctrica. Y viste que cuando cae un rayo allá en Estados Unidos hacen todo un operativo donde por 30, 40 minutos no se puede salir al aire libre. Bueno, eso a los argentinos que están en Nueva York no les importa. Están ahí dándolo todo, cantando, agitando. El Times Square, que es como la zona del obelisco en Buenos Aires, pero de Nueva York, se llenó de puestitos de gente vendiendo choripán, vendiendo hamburguesas así como acá, como las que venden a la salida de los partidos cuando vas a ver a Boca, por ejemplo. Bueno, así está lleno, y está lleno mal de personas con sus camisetas de Argentina. Mucha gente que se fue hasta Nueva York sin entradas, pero con la esperanza, con la ilusión de poder alentar a la selección, quizás de poder entrar a la cancha mañana, ¿por qué no? Pero bueno, la emoción es total. Mañana domingo a las 4 de la tarde, Argentina se enfrenta a España, y acá en Metro Power Hits vivimos la previa juntos.
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15 minutos para llegar a las 10 de la noche. Esto es Turf con Loco un poco. Saludos para Mirta, que nos escribe por acá. Dice, hola chicos, mañana nos juntamos con toda mi familia, ponemos casa con mi marido y les va a preparar un rico asado a todas mis primas. ¡Qué bien, banco! Claro, es espectacular porque mañana te juntás, almorzás y el momento de sobremesa ya es cuando arranca el partido. Algunos que no van a poder almorzar porque los nervios les cierran el estómago, que no, pero no, que no pasan bocado. A mí no me pasa eso, ¿eh? Yo al contrario, ¿eh? Yo me pongo nerviosa y como, no paro de comer. Pero bueno, muchos mañana que van por el asado, otros quizás por las pastas, alguna picadita, ¿por qué no? Porque son muchos y es fácil para picar mientras ves el partido. ¿Vos cómo te preparas para el domingo? 11 50 25 95 10, mandás tu mensaje y salís en vivo.

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0: Taylor Swift con The Fate of Ophelia. ¿Sabes que la basura del casamiento de Taylor Swift se vendió como un artículo de colección y se agotó en menos de 24 horas? ¿Entendés que los fanáticos y las fanáticas de Taylor compraron la basura del casamiento de Taylor para ver, nada, como para sentirse un poco parte de la boda? Una locura. Yo no sé cuánta plata habrán pagado. $25 cada unidad disponible. Había 50 unidades disponibles con pedacitos de basura del casamiento de Taylor Swift. Se agotaron en menos de 24 horas. Tremendo el furor por Taylor.
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¿Qué tal? 10 de la noche en todo el país, nueva hora juntos. Bienvenido, bienvenida. Acá estamos poniéndole música y haciéndote compañía en esta noche de sábado. Sigue bajando la temperatura, 14 grados en Buenos Aires en este momento. Mi nombre es Cami Gutiérrez. Te adelanto que en minutos se vienen temones, ¿eh? Una lista pensada para vos. Tenemos Justin Bieber, vas a escuchar algo de Calvin Harris, Babasónicos. Bueno, Rihanna y muchos artistas más en 95.1.

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0: con Traicionera. Bueno, 8 minutos de las 10 de la noche, 11, 50, 25, 95, 10. Saludos para... Mirá para acá, Juancito dice: hola Cami, yo prometí que si la selección hace lo que todos estamos esperando que haga, que no lo voy a decir, pero él lo escribió, yo me rapo. Bueno, viste, mucha gente juega con los cambios de looks. Algunos que dicen que se van a rapar, otros que se van a hacer como la bandera que tiene el Dibu, que también muchos se la hicieron en el 2022. Banco, ¿vos qué prometés? 11, 50, 25, 95, 10. El tema es que las promesas después hay que cumplirlas, ¿eh? Porque yo conozco muchos que prometieron cosas para el Mundial de Qatar y después... pero no sé qué, sí, algún día lo voy a... ¿sí? No, no, si lo prometes, lo tenés que cumplir, claro que sí. Mandá tu promesa, 11, 50, 25, 95, 10 y salís en vivo.
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10 de la noche, 16 minutos, suena Babasónicos en 95.1. ¿Sabés que hace un ratito nada más, hace minutos, Gastón Edul confirmó que María Becerra va a ser la encargada de cantar el himno argentino en la final ante España mañana domingo a las 4 de la tarde? Ya había algunos rumores, pero finalmente lo confirmó el periodista Gastón Edul. María Becerra, que está de gira por Europa, modificó toda la grilla de shows en Europa, adelantó un show que tenía hoy sábado y parece que terminó el show y se tomó el avión directo para Nueva York para prepararse para cantar el himno nacional ante la selección en la final del mundo.

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0: versión de Llueve sobre mojado de Fito, pero con Joaquín Sabina. Suena muy bien. 10 de la noche, 30 minutos. Estamos en el fin de semana de Metro Power Hits 95.1. 14 grados 5 décimas en Buenos Aires. El cielo cubierto. No hay un espacio sin nubes en el cielo de Buenos Aires. Se esperan tormentas fuertes para lo que resta de este sábado. También para las primeras horas del domingo. En realidad se esperan tormentas para todo el día domingo. Recién empezaría a aflojar a la noche de mañana. Mañana mínima 10, máxima 15 grados. El lunes baja un toque más la temperatura, mínima de 8, máxima de 13. Va a estar el cielo cubierto durante todo el día y hay chances de precipitaciones, sobre todo durante la tarde. El martes la mínima va a ser de 9, la máxima de 13, ya sin lluvias en la ciudad, pero con el cielo cubierto no vamos a ver mucho el sol en esta semana que se viene. Va a estar bastante inestable todo. Repasamos tránsito. A esta hora hay corte en Cabildo y Juramento por un accidente en la zona. Está cortada Rivadavia y Avenida General Paz por un accidente también por ahí. Ten en cuenta que hay corte en Sanabria y Santo Tomé por otro incidente vial. Y en la autopista Buenos Aires-La Plata hay calzada reducida por obras del cuarto carril, el nuevo cuarto carril. Esto es sentido hacia La Plata. Está afectando a las zonas de Sarandí, Wilde y Quilmes. Subtes, trenes y premetro funcionando con normalidad.
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0: noche, 40 minutos, Ricky Martin y La Bomba sonando acá en 95.1, contando las horas para la final entre Argentina y España. Llueve en Nueva York, pero Times Square, el centro de Nueva York, está explotado de argentinos que no piensan dormir, no piensan parar, están ahí haciendo el aguante, muchos de ellos sin entradas, pero expectantes a que suceda un milagro, a que alguien venga y les diga, che, yo te hago pasar a que veas la final. Sería un sueño. Muchos de ellos en Nueva York, la mayoría esperando y alentando desde acá, desde Argentina. ¿Sabés que este año la FIFA le va a dar un premio extra al campeón del Mundial 2026? La FIFA creó anillos. Esto es algo que se hace mucho en la NBA, en el básquet, y también en la NFL. Y lo van a hacer por primera vez en el fútbol. La FIFA creó 2026 anillos que tienen como el logo del Mundial 2026. Y creó 2026 anillos numerados. 30 de estos anillos van a ir para el equipo campeón, para los jugadores, el cuerpo técnico, etcétera, etcétera. El resto de los anillos, porque son 2026, o sea, 1996 anillos restantes, se van a poner a la venta para hinchas de todo el mundo. O sea que vos podés ser una de las personas que tenga el mismo anillo que le den al campeón del mundo. Ojo que no van a ser baratos, claro que no, van a estar, pero en dólares y los precios muy altos. Te diría que más de 10.000 dólares está hablando que va a estar cada anillo, pero claro, van a ser 1.996 unidades únicas distribuidas a lo largo de todo el mundo. ¿Comprarías un anillo así para decir, tengo el mismo anillo que, por ejemplo? Bueno, no voy a decir... ¿que un jugador de o Argentina o España? Yo no sé, yo creo que prefiero verlo en la pantallita, porque más de 10.000 dólares por un anillo no te la regalo. Bueno, se viene, cada vez falta menos. Argentina-España, mañana domingo a las 4 de la tarde, y acá estamos viviendo juntos la previa.
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Esto es Campanas en la Noche, Los Tipitos, y No Te Va a Gustar. Ya cerrando esta noche de sábado, se quedan prendidos en Metro Power Hits 95.1. Muchas más canciones durante todo el fin de semana, contando los minutos, esperando que sea domingo a las 4 de la tarde. Yo creo que hoy no duerme nadie, ¿eh? Ay, los nervios, por favor, te lo pido. Ojalá que pase lo que todos queremos que pase. Y acá estamos bancando, como siempre. Mi nombre es Cami Gutiérrez, Guille en los controles. Nos volvemos a encontrar el próximo fin de semana a disfrutar del domingo, que es algo histórico, que es algo que no pasa todos los días. Vamos a vivirlo en familia, con amigos. Es un momento inolvidable. Nos despedimos con Bad Bunny. Adiós. Dime.

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2 de la mañana. Y aunque todos duerman, la música no. Seguimos encendidos en Metro Power Hits 95.1. Para los que todavía están despiertos, los que están volviendo o los que recién arrancan la noche. En la app, en mph.fm o donde sea que estés escuchando, gracias por estar ahí, compartiendo este viaje. Seguimos juntos. Voz y la música. 90.

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1: Metro Power Hits. 3 de la mañana en Buenos Aires. 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

Hola, hola, hola, buen día, buen día, buen día. ¿Qué tal? Acá estamos, arrancando ya en este domingo. Bueno, ahí estamos, vamos a la Argentina todavía. Muchos que se han levantado y otros que no pueden ni siquiera dormir hoy. Pero aquí estamos para que sigamos juntos compartiendo muy, pero muy buenas canciones. Con Cristian Lacerre los controles, soy Martín Zeta y esto se viene con tu Alipa Giran. También vas a estar escuchando a Karol G, entre otros. Soy Martín Zeta y seguimos juntos la mañana en Metro Power Hits. Buen día.

0: no pare la música en esta mañana en Metro Power Hits. 10 grados 5 la temperatura en este momento en Buenos Aires. Se va Maná con Mariposa Traicionera.
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0: La música con Kevin Johansen haciendo Done With My Baby. Ahí estamos, 7 de la mañana, 19 minutos en toda la Argentina, 9 grados 7 en este momento la temperatura en Buenos Aires, algunas lloviznas que vamos recibiendo por acá en la ciudad, 7 grados 4 la sensación térmica. Está fresco Buenos Aires, pero ahí le ponemos todo el calorcito para que sigamos juntos arrancando en esta mañana de domingo. Apagamos ese despertador, te acompañamos con unos buenos mates y seguimos juntos, como siempre, con la mejor música en Metro Power Hits.
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0: Ricky Martin haciendo esta canción desde el MTV Unplugged, Tu Recuerdo. 7:33 en toda la Argentina. Ahí estamos ya palpitando de a poco, van pasando los minutos, van pasando las horas y estamos ahí, bueno, la expectativa de lo que puede llegar a pasar, ¿no? Que es lo que queremos que todo el mundo queremos que suceda. Eso que no queremos decir, pero bueno, estamos ahí tan, pero tan cerquita de la coronación, ¿no? Así que, bueno, esa es la cuestión. En donde vamos ahí palpitando todo lo que va a ser sobre la selección argentina, que ya tiene conformado a los 11, o al menos eso parece. Todavía no hay nada oficializado, pero bueno, la selección argentina que estará hoy jugando Argentina-España, hoy a las 4 de la tarde. Ayer estuvo jugando por el tercer y cuarto puesto Francia e Inglaterra. Y terminó este partido 6-4 a favor de Inglaterra. Bueno, y queda ahí como en el podio de lo que es esta finalización del torneo mundial. Mbappé sería uno de los goleadores de este mundial con 10 goles. Lionel Messi con 8 goles y todavía con un partido por jugar. Vamos a ver qué pasa. Bellingham de Inglaterra con 7, Haaland también terminó con 7 en este torneo y Dembélé de Francia terminó con 6 tantos, ¿eh? Así que bueno, vamos a ver qué pasa con Lionel Messi. Lo importante acá que queremos, y que no lo quiero decir, lo único que queremos es que nos vaya bien, eso sí, ¿eh? Así que hoy vamos a Argentina todavía con mucha fe que esto lo vamos a sacar adelante entre todos. Así que bueno, ahí estamos con toda la data y la info del Mundial 2026 en Metro Power Hits.
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para la música en Metro Power Hits, banda de turistas con Química. Bueno, vos sabés que ayer se produjo un banderazo, pero esos banderazos impresionantes, plena Nueva York. Bueno, masivo banderazo argentino en el corazón de Nueva York. Miles de hinchas se palpitaron la previa de la final, ¿no? En Times Square, los fanáticos hicieron llegar su apoyo al plantel de Lionel Scaloni. Ahora se te el encuentro ante España. Camisetas, banderas, bombos y cánticos sorprendieron a los estadounidenses en la Gran Manzana. Fue impresionante ayer. Más de 10.000 personas estuvieron ahí en el Times Square. Bueno, y bueno, lo pudimos ver a través de los televisores. Y bueno, fue una cosa realmente emocionante cómo la gente en todo el mundo apoya a la selección argentina. Seguimos ahora con más canciones. Nosotros, vos sabés que estamos ahí conectados. Nos podés dar también tu mirada, ¿no? A ver cómo estás palpitando esta final de la selección argentina. 11 50 25 95 10. Karol G, Provenza.

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Y ahí estamos, amigos, comenzando una nueva hora. Bueno, ¿qué te parece en este día tan especial? Si te vas sumando con nosotros, también puedes dejar tu mensaje, tu nota de audio al 11 50 25 95 10 y nos vas contando ahí cómo vas viviendo la final, tus deseos para los jugadores, esos jugadores que la rompen toda. Bueno, y además te vamos a estar haciendo muy buena compañía con Babasónicos, con James Blunt, con los Rodríguez, Alejandro Sanz, entre otros. Soy Martín Zeta, seguimos juntos en 95.1.

0: para la música, Enrique Iglesias con Loco. Bueno, ¿cómo va a estar, cómo funcionarán los colectivos en el día de hoy, ¿no? La principal modificación se registrará en los colectivos. El grupo Dota, uno de los mayores operadores del país, se confirmó que sus líneas circularán con el cronograma habitual de domingo hasta las 4 de la tarde, horario del inicio de la final. A partir de ese momento, las unidades dejarán de prestar servicio de manera transitoria hasta que finalice el encuentro, cuando retomarán gradualmente sus recorridos habituales. Según explicaron desde la empresa, la decisión fue adoptada para preservar la seguridad de los choferes y de los pasajeros. Además de Dota, otras empresas de transporte podrían aplicar reducciones de frecuencia o interrupciones temporales durante el partido, aunque cada operadora definirá su esquema de funcionamiento. Las compañías recomendaron a los usuarios consultar los canales oficiales antes de viajar. En un rato te cuento trenes y subtes en Buenos Aires.
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Pero para la música en Metro Power Hits con Babasónicos haciendo Yegua. Bueno, te vamos adelantando cómo sigue el tránsito en la autopista Richeri, también en la Jorge Newbery, en la autopista Ezeiza, Cañuelas. El tránsito se encuentra normal y sin demoras en ambos sentidos de circulación. Calzada húmeda por lluvias, así que a tener mucha precaución, ¿eh? 8 de la mañana, 16 minutos en toda la Argentina. Esto sigue, hay muchas canciones por delante que vamos a seguir compartiendo juntos. Queremos que dejes tu nota de voz, queremos escucharte, tus sensaciones para el partido de la final de hoy. ¿Querés dejar algún mensaje positivo para los jugadores? Siempre llega esa energía buena, ¿no? 11 50 25 95 10. James Blunt, You Are Beautiful.

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0: Ahí estás escuchando la canción de los Rodríguez, ¿no? Con Dulce Condena. Ahí estamos conectados también a través del WhatsApp 11 50 25 95 10. Hoy juega la selección, hoy juega la Argentina por este paso, el último paso en esta final que todos estábamos ahí esperando después de lo que fue la épica con el partido de Inglaterra. Así que vamos a Argentina todavía, queremos que nos dejes tu mensaje también en esta mañana, 8, casi 8 y media en todo el país, 11 50 25 95 10, ¿con quién lo vas a vivir? ¿Con quién vas a ver el partido? ¿O lo vas a ver solo? ¿Te toca trabajar también como a nosotros? Bueno, queremos que nos cuentes todo, 11 50 25 95 10 y vamos a estar levantando todos los mensajes por acá y te vamos a estar escuchando a vos, 11 50 25 95 10.
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0: Que no pare la música en Metro Power Hits con Alejandro Sanz haciendo No es lo mismo. 8 de la mañana, 35 minutos en toda la Argentina. Estaba mirando por acá el historial entre la selección argentina y España, ¿no? ¿Quién ganó más? Y todos los enfrentamientos que estamos mirando por acá. La albiceleste venció a Inglaterra y se metió en la final del Mundial, en la que enfrenta a la Roja en el día de hoy. Así que bueno, vamos a conocer un poquito más de estos encuentros. En total se encontraron en 14 oportunidades y el historial está bastante parejo. 6 victorias para Argentina, 6 victorias para España y 2 empates. En el Mundial se enfrentaron. Argentina le gana 2-1 a España en el grupo 2 de Inglaterra 1966. Último antecedente, España 6-1 le gana a Argentina en un amistoso el 27 de marzo de 2018 en Madrid. En la antesala a la definición, el historial está muy parejo con 6 victorias por cada lado y 2 empates. El último antecedente data del 27 de marzo de 2018 cuando se enfrentaron en el Estadio Metropolitano del Atlético de Madrid en el marco de un amistoso previo a la Copa del Mundo de 2018. Aquel encuentro resultó en una dura derrota para los dirigidos por Jorge Sampaoli, que fueron superados por 6-1, que dejó muchísimas dudas de cara al certamen en la que el albiceleste se volvería en octavos tras perder con Francia. Giovanni Lo Celso, Nicolás Otamendi, Lautaro Martínez, Leandro Paredes y Nicolás Tagliafico, que son parte de este plantel, estuvieron en aquel encuentro, mientras que Lionel Messi no jugó por una lesión en el aductor derecho. Estadísticas, datos que te vamos contando también todo sobre los mundiales y amistosos en Metro Power Hits.
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Miranda con esta canción, se llama Hola, Hola, Hola Te Decimos a Vos. Estás ahí arrancando la mañana a poquito, estás ahí con el desayuno, tostaditas, algo rico, y te quedás con nosotros ahí compartiendo las mejores canciones en el aire de la radio. Conectados como siempre en este domingo al 11:50, 25:95, 10. Señores, esto sigue. Vamos a Argentina todavía, vamos a Argentina carajo, y vamos a estar ahí bien arriba con la mejor música para vos, para animarte, para que esto arranque de la mejor manera el domingo. Raúl.

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1: Amigos, estamos ahí a nada de llegar a las 9 de la mañana en punto de toda la Argentina. Te decimos a vos buen día, buen día, buen día. Se vienen buenas canciones por acá, como Shakira, Poncho, Maluma, Ángela Torres, Ciro los Persas, entre otros. Soy Martín Zeta, seguimos juntos. Dale en este domingo en Metro.

No para la música en Metro Power Hits, Gustavo Cerati haciendo Deja Vu. Bueno, los trenes, ¿cómo seguirán los trenes y los subtes en este domingo? Y a diferencia de los colectivos, los trenes metropolitanos y la red de subtes porteña mantendrán su funcionamiento habitual correspondiente a un domingo sin modificaciones especiales por la final del Mundial. Esto es importante, ¿eh? No obstante, las autoridades advirtieron que una vez terminado el partido podrían registrarse demoras, interrupciones momentáneas o desvíos como consecuencia de los cortes de tránsito y la gran cantidad de personas que se movilizarán hacia las o hacia los principales puntos de celebración, ¿eh? Así que como para tenerlo también muy pero muy en cuenta. El operativo especial por los festejos, en paralelo a las modificaciones de transporte, el gobierno porteño desplegará un amplio operativo de seguridad para ordenar la circulación y prevenir incidentes durante los posibles festejos por la final del Mundial. 9 de la mañana, 12 minutos en toda la Argentina. Sensación térmica 6 grados 3 en Buenos Aires. Y esto sigue, hay muchas canciones. Ahora con Coldplay, Yellow, en Metro Power Hits.

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0: Shakira con Ojos Así. Vos sabés que Shakira estará en la final del Mundial y, bueno, en esta gran final que estamos esperando todos entre España y Argentina en el MetLife Stadium de Nueva Jersey. El encuentro que será disputado por millones de personas a través de las señales oficiales. Y, bueno, la artista va a estar y contará con su show en el medio tiempo al estilo del Super Bowl. Ahí le teníamos a Shakira en Metro Power Hits.
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0: Metro Power Hits con Ángela Torres haciendo Favorita. 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

0: María Becerra, que no pare la música con esta canción, un poquito de ritmo, no viene nada mal para calentar los pies ahí, bailar un poquito en casa, romántica, se llama esta canción. Vos sé que con la camiseta argentina y la pelota mundialista, María Becerra mostró su viaje a Nueva York en avión privado. Bueno, después de todos estos rumores, ¿no? Que si canta o no el himno en la final del Mundial 2026, María Becerra compartió una foto en el avión privado que la llevará a Nueva York. La artista subió la postal y después de unos días de especulaciones sobre quién entonará las estrofas del tema nacional antes del partido entre Argentina contra España. Y por otro lado, Gastón Edul aseguró que María Becerra cantará el himno argentino en la final del Mundial, luego que se barajaran varios nombres como Soledad Pastorutti, Lali Espósito, Tini Stoessel y Andrés Calamaro. El periodista Gastón Edul aseguró que María Becerra fue la elegida para entonar el himno nacional argentino en el partido de la final de la Copa del Mundo. Está confirmado, dijo, María Becerra va a cantar el himno nacional argentino en la final de la Copa del Mundo, como hizo Lali en 2022. Reveló el comunicador a través de un video que compartió en sus redes sociales.
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Estamos arrancando ya a las 10 de la mañana en punto en toda la Argentina. ¿Cómo andan todos ahí del otro lado? Bueno, tenemos muchas canciones por delante que vamos a estar repasando juntos. También acompañándote a vos, que estás tomando algo calentito. Mucho frío, sensación térmica de 7 grados en este momento en Buenos Aires. Unas tostadas, un cafecito, unos buenos mates y a seguir en esta mañana con muchas canciones. Green Day, Bad Bunny, además Roy Williams y se viene Emilia, entre otros. Soy Martín Zeta, quédate en...

con esta buena canción de Emanuel Orbiler. Uno de los temas que a mí me gusta y mucho, te diría, ¿eh? Este tema se llama Radios. Un tema de que ya tiene, ¿ya cuánto? 2006 más o menos es esto. Bueno, unos 20 años ahí, como si nada. Pero bueno, son temitas que me gustan, ¿eh? Que está bueno para esta mañana, para que los cantes, para que disfrutes, para que arranques con una sonrisa en esta mañana de domingo. Tengo mensajitos por acá que me han quedado, así que bueno, gente que se va sumando, dice hola, buen día, acá Steffi y Pau desde Caballito, alentando a la selección como siempre. Estamos muy nerviosas y ansiosas. Saludos para todos y buen domingo. Gracias, chicas. Un beso enorme para ustedes y gracias por estar ahí del otro lado. Lo mantenemos así un poco más románticos ahora con Harry Styles. Sign of the Times en Metro Powerhead.

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0: Y no para la música en Metro Power Hits con esta canción de Green Day haciendo Boulevard of Broken Dreams. Hey, WhatsApp, estamos ahí conectados con vos en este domingo por la mañana, 11:50, 25, 95, 10. Vamos ahí a estar conectados con vos.
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0: como...
1: Wisin, Yandel, haciendo ahora es a las 10 de la mañana, 36 minutos en toda la Argentina. Ay, ¿cómo estamos? Ya de a poquito nos vamos poniendo, no sé si la palabra es nerviosos, pero la ansiedad de a poco es como que nos va abrazando a todos, ¿no? Y sí, van pasando las horas y encima en la tele te van poniendo, faltan 5 horas, faltan 4 horas, bueno, y así todo. Uno le agarra cositas en la panza, ¿no? Así que bueno, no hay que llenarse tanto. Creo que hay que estar bastante liviano en lo que tiene que ver con este proceso, ¿no? En la previa de la final de la Copa Mundial. Y hablando un poquito de eso, Argentina va por esta... No vamos a decir nada, va por esta. ¿Mm? Contra España, y bueno, los cambios que está evaluando Scaloni, todavía es toda una sorpresa. El técnico de la selección aún no confirmó el once inicial. Algo se espera que juegue De Paul por el Cholito Simeone. Ese sería como el cambio ahí. Ah, bueno, y piensa estas posibles modificaciones para el partido que se jugará a partir de las 4 de la tarde en New Jersey. Y con Lionel Messi como gran emblema, la albiceleste buscará defender la corona conquistada en Qatar y lograr así un histórico X. Vamos a poner nosotros acá porque somos muy cabuleros, ¿ok? Bueno, en esta Argentina en donde se habla mucho de estos cambios, dos en realidad. Uno sería De Paul y el otro sería Molina. Ese sería como lo que se está hablando ahora. Pero bueno, seguramente a medida que vaya pasando las horas ya vamos a estar ahí atentos a lo que pase con la formación de la selección argentina. Hoy a las 4 de la tarde, Argentina-España en New Jersey, la final del mundo. Y también vivís toda la data, la info en Metro Powerheads.
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pone la música en Metro Power Hit. 10 de la mañana, 51 minutos, Estelares haciendo, ella dijo, temazos, es que estamos compartiendo en esta mañana con vos, haciendo esta previa antes de lo que va a ser la final a las 4 de la tarde entre Argentina y España. Bueno, también vos que estás ahí y querés escucharnos, seguirnos o nos descubrís, también nos podés encontrar en la web metropowerhits.com. 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

Llegamos a las 11 de la mañana en punto en toda la Argentina. Vamos a Argentina todavía. Ahí estamos palpitando lo que va a ser la gran final. Y nosotros también lo hacemos con buena música. Con Fito Páez, con Luis Miguel, con Aitana, con The Killers, Soda Stereo, entre otros. Por acá van a estar sonando. Cristian Lacerre en los controles. Soy Martín Zeta y aquí vamos, como siempre, fin de semana, con la mejor música para vos, acá 95.

0: Cano con Te Amo en Metro Power Hits. Bueno, tengo por acá data del tránsito. En la autopista Buenos Aires La Plata continúa la reducción de calzada en la zona de Sarandí, Wilde y Quilmes, sentido a La Plata por obras del nuevo cuarto carril. El tren ramales León Suárez y Bartolomé Mitre circula limitado a Belgrano R. Suárez Mitre por problemas técnicos en 3 de febrero. Por otro lado, vemos que el tren Roca a las 11 de la mañana a Ezeiza en el día de la fecha ha sido cancelado, Bueno, ¿qué más tenemos? Tren Roca 12 y 20, Ezeiza, Plaza Constitución en el día de la fecha ha sido también cancelado, Tren Roca a las 11 de la mañana, Bosques, vía Quilmes y 11:58, Bosques, Plaza Constitución por vía Temperley en el día de la fecha también ha sido cancelado. 11 de la mañana, 9 minutos.
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0: Pero para la música en Metro Power Hits, con Kim haciendo Easy to Any Wonder. 9 grados 3 en este momento la temperatura en Buenos Aires, llovizna en capital y alrededores. ¿Y cómo sigue esto? Bueno, si estás a punto de salir de casa, hacelo pero abrigado, ¿eh? La máxima para hoy llegará a 15 grados solamente, con lluvias, lloviznas, chaparrones. Feito el domingo, pero bueno, vamos a ver qué pasa. Mientras salís de casa, te cuento que mañana lunes tendremos una mínima de 8 grados y una máxima de 14, cielo cubierto, nublado, lluvias aisladas. Che, pero ¿qué está pasando acá? Bueno, está claro, para dormir y descansar un poquito, ¿no? Mañana, el día martes, mínima de 9, máxima de 14. El cielo se encuentra mayormente nublado para el día martes, así que bueno, ahí como recomponiendo la cosa. Seguimos en Metro Power Hits.
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Estéreo en Metro Power Hits. Qué temazos estos que estamos compartiendo juntos. Menos de 20 minutos y estamos llegando a las 12 del mediodía. Juegos de seducción. Esto sigue. Estamos ahí conectados con vos a través del WhatsApp, 11 50 25 95 10. Seguimos juntos en 95.1. Sebastián Yatra, pareja del año. ¿Qué tal, loco?

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0: Shakira con la de la intuición sonando en Metro, Power Hit, que ya Shakira me imagino que estará ahí preparando las gargantas para lo que va a ser la final, porque ella va a estar, siguió a la Argentina, algunos partidos la hemos visto ahí en los palcos y demás, estuvo con los chiquitos ahí, con los nenes, así que bueno, como nos tiene acostumbrados ya en cada mundial, Shakira para mí tiene que estar presente, ¿eh? Así que bueno, ahí está, Shakira, las de la intuición sonando por acá también, ya casi llegando a las 12 del mediodía en toda la Argentina, seguimos juntos, palpitando la final con vos, acá en Metro Power Hits.
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1: Ahí estamos, amigos, comenzando esta nueva hora juntos, 12 del mediodía, y aquí vamos. Tenemos muchas canciones como Los Rodríguez, Diego Torres, Ryan Castro, además Babasónicos van a estar sonando por acá. Soy Martín Zeta, quédate en 95.1.

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0: la música de Ricky Martin. Ricky Martin sonando por acá con esta canción que se llama Más en Metro Power Hits. Che, vos sabés que estamos ahí conectados con vos. Vamos a estar leyendo los mensajes por acá. Gracias a todos los que se suman. 11 50 25 95 10. Y si también estás en Nueva York o estás escuchando la radio, claro, y estás en un ratito yendo para la cancha, también nos podés mandar algún video, lo que quieras. Dice: hola, soy María, les escribo desde Humahuaca, Jujuy, los escucho y buena música, me gusta. Gracias, María, te mandamos un beso enorme.
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Que no pare la música en Metro Power Hits con No Te Va a Gustar, haciendo Tan Lejos. Ahí estamos, por acá, ahí estamos tan cerca. Pero tan cerca nos sentimos de estos jugadores. Tan cerca nos sentimos de esos corazones que van a estar latiendo ahí en el campo de juego. Tan cerca nos sentimos de esa, de lo que es nuestra, ¿no? La bandera argentina, por este pasito más que queremos dar en el campeonato mundial, ya a las 4 de la tarde, Argentina-España en Nueva York. Bueno, ¿y acá qué pasa en la Argentina? ¿Qué pasa en Buenos Aires? El Tren Roca, por ejemplo, a las 12 del mediodía, 12 y 24, Ramal Bosques, Plaza Constitución, vía Temperley, ahora se encuentra cancelado. Subte línea H, ya se detienen en todas las estaciones. 12 del mediodía, 21 minutos en todo el país. Estamos ahí conectados con vos. Hay buena música, Maroon 5. Sugar.

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1: 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Estamos ahí conectados con vos a través del WhatsApp en este domingo. Ya a las 12 del mediodía, 33 minutos en toda la Argentina. Muchos ya pensando en comer o preparar el almuerzo quizás, ¿no? U otros que aprovechan como para descansar un ratito más ahí en la cama, esperar el partido. Bueno, tantas situaciones, tantos momentos son los que nos atraviesan a todos, ¿eh? Cada uno en su lugar. Algunos trabajando, otros por ahí en casa. Otro los encuentra, andá a saber dónde. Bueno, DNCE, ahí estamos con K Buddy Ocean sonando también acá. Y bueno, nos podés ir contando de paso en qué andás. 11 50 25 95 10.
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Babasónicos con El Colmo. Ya menos de 15 minutos y estamos llegando a la 1 de la tarde en toda la Argentina. Estamos transitando la mañana con vos y ya entrando en la tarde, ¿no? Ahí vamos a estar ahí en la expectativa de lo que va a ser la gran final entre Argentina y España. Qué lindo, ¿no? Poder ver una nueva final. Así que bueno, vamos a Argentina todavía, por supuesto, con toda la programación de la radio, con toda la data, toda la info también acá en el aire de la radio, en Metro Power.

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0: La música de Roxette con The Look sonando en este fin de semana en Metro Power Hits. Nos vamos, ya se viene Ari para acompañarlos a ustedes ahí en la previa del partido de la final entre Argentina y España. Cristian Lacerre, gracias amigo, gracias por estar ahí del otro lado. Soy Martín Zeta, un placer de acompañarlos en este gran fin de semana y vamos Argentina. Chau, quédate con la radio.
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de este Mundial de Fútbol, donde una vez más, sí, Argentina estará ahí presente, peleándola, sí. Y no podemos pensar en otra cosa, decir otra cosa, estamos re manija y vamos a estar ahí alentando a la selección en este domingo con 9.4 de temperatura. Y por supuesto, en esta previa, para descontracturar un poco, nos ponemos a escuchar música, siempre música, para pasarlo un poco mejor. En esta hora, en la que está Cristian Lacerre en los controles, escucharemos a Harry Styles, Juanes, El Mató, Ed Sheeran y muchos artistas más aquí en 95.1. Quédate que tenemos mucho más para vos. Soy Leo Muñiz y te estaré acompañando en estas horas en la previa de la gran final.

0: La 1 de la tarde, 10 minutos de este domingo tan esperado. Y sí, estamos enamorados de esta elección. Y mientras esperamos que lleguen las 4 de la tarde, escuchamos lindas canciones en Metro Power Hits. Juanes, Me Enamora.
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La 1:00 p.m, 18 minutos. Él mató a un policía motorizado. El tesoro. En la previa a la gran final del mundial, aquí en Metro Power Hits. Por supuesto, con muy buenas canciones. En un día que la llovizna cubre a la ciudad de Buenos Aires, la temperatura en 10 grados. Y por supuesto, muy buena música, 95.1.

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0: La 1:33 en este domingo tan especial en nuestras vidas, en esta, con esta hermosa llovizna en Buenos Aires, con temperatura clavada en 10 grados, y no puedo pensar en otra cosa que ese número en una camiseta. Y sí, queremos que caiga otra estrella cerquita. Cristian Castro, Lloviendo Estrellas. Y no es solo fútbol, para celebrar hoy. Franco Colapinto, al mando de su Alpine, logró una brillante actuación al finalizar en la posición décima, sí, número 10, ese numerito, y sumar un punto más para este gran premio de Bélgica de Fórmula 1, en una carrera que tuvo a Antonelli como ganador en su Mercedes, segundo Leclerc en Ferrari. Y para llegar al puesto décimo, Franco Colapinto, que realizó una gran largada ganando posiciones en un arranque frenético con incidentes y protagonizó ahí una maniobra que logró superar rivales en una misma acción y mantuvo una brillante defensa sobre el final para conservar este décimo lugar y, como te decía, sumar un punto más.
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14 minutos nos separan de las 2 de la tarde. Un poco de reggae argentino en esta tarde. Los Cafres, Bastará. Y todavía falta para las 4 de la tarde. Y medio que esto nos está costando la respiración, ¿eh? Atención que el ramal Ezeiza Bosques del Tren Roca está con demoras de aproximadamente 80 minutos. Camilo, Eva Luna, Índigo.

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Coldplay, Firepower. Mientras nos acercamos a las 2 de la tarde. Y si quedaste en ver el partido en la otra punta de la ciudad, ten en cuenta que desde las 3 de la tarde se suspenderán los servicios de transporte desde AMBA. Así que te recomiendo no esperar a último momento.

Las 2 de la tarde de este domingo 19 de julio. Un día más viviendo la previa. Ya estamos en la cuenta regresiva. No podemos pensar en otra cosa que la gran final del mundo. Otra vez. Para ver a la selección argentina peleando en otra final. Este hermoso recorrido. Digo esto y medio que no puedo seguir. Pero por suerte tenemos música para que nos acompañe. Para que nos ponga en otro lugar. Para música para calmar la ansiedad. Por ejemplo, en esta hora tendremos a Lady Gaga, Miranda, Bob Sinclair, Los Fabulosos y muchos artistas más aquí en 95.1.

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Massive, The Fate of Ophelia, en Metro Power Hits 95.1. Y la temperatura sigue estable en 10 grados, con llovizna en gran parte del AMBA. Atención, que el tren Mitre, ramales Suárez y Mitre, justamente, está con demoras y cancelaciones. Las 2 de la tarde, 13 minutos. Estás en 95.1 y la música no para.

Previa. Miranda, Don. Y la música no se detiene, llega Bob Sinclair, Love Generation. A las 2 de la tarde, 17 minutos.

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0: con Calma Remix, y eso es justamente lo que necesitamos en esta nueva final que tiene otra vez a Argentina, sí, para pelearla como siempre. Y este mundial trae algunos récords, sí, de asistencia. Por ejemplo, tiene 6,5 millones de espectadores al momento y una ocupación del 99.7% en los estadios. Y hay otro dato curioso que trae esta final de Argentina-España, que encuentran recorridos similares, ya que ambas selecciones llegaron a esta final con 6 victorias en los 90 minutos. Argentina, como sabemos, con una victoria más en tiempo complementario con Cabo Verde, y España con un empate también con Cabo Verde.
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los auténticos decadentes. Un osito de peluche de Taiwán en Metro Power Hits a las 2 de la tarde, 47 minutos. Mientras la selección argentina va ingresando al estadio. Mientras un país se detiene para ver la final. Vos, estás yendo a ver el partido con amigos, familiares. Acordate que desde las 3 de la tarde se va terminando el recorrido de los colectivos de AMBA. El tren Roca está con importantes cancelaciones. Lo mismo pasa con el tren Mitre y el tren y el subte con las estaciones en la zona del obelisco cerradas.

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0: September Red, Stars, en 95.1.
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0: Y mientras falta una hora y cinco minutos para esta gran final, Lionel Messi escribió en sus redes que y contó que lo más lindo de todos estos años nunca fueron solamente los títulos, sino todo el camino, compartir el día a día con este grupo, competir juntos, levantarnos en los momentos difíciles y disfrutar cada paso. Y agradece a cada uno de sus compañeros, al cuerpo técnico y a todas las personas que trabajaron juntos los días para que esta selección siga siendo una familia. Y cuenta que pase lo que pase, este grupo ya escribió una historia que nunca vamos a olvidar y que nadie podrá borrar.

Las 3 de la tarde, estamos en vivo en este domingo tan especial, este domingo tan esperado, a solo una horita para que arranque la gran final del mundo, donde Argentina, nuestra selección, estará presente peleando otro campeonato. Y como siempre, le ponemos música. Esteban Villarroel en los controles, Leo Muñiz es mi nombre, y la música que no para en 95.1.

Lenny Kravitz, Again, en la previa de la gran final del mundo, mientras estamos expectantes, no podemos más. Enseguida llega Nico Maldonado para acompañarnos, como siempre, con las mejores canciones de 95.1. Que 95.1 no para, te va a tirar las mejores canciones. Y no puedo hablar más, estoy nervioso, estoy expectante, como seguramente deben estar ustedes, esperando que la pelota comience a rodar. Llega Maná. Labios compartidos. A las 3 de la tarde, 4 minutos. Y vamos a Argentina, vamos selección. Te queremos ver ganar.

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0: Qué lindas que son las versiones en vivo, ¿eh? Siempre tienen ese plus. Bueno, feliz domingo para vos, relajándonos un toque. Soda Stereo en Metro Power Hits 95.1, cuando pase el temblor.
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0: nos importan las nubes, no nos importa nada más que relajarnos y también la buena música, ¿eh? Suena Luis Miguel en Metro Power Hits 95.1, Dame.
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que... Canción de Babasónicos en esta tarde de ella, un estómago cerrado de nervios, de una picada que se hizo eterna, del asado, no importa, comemos un montón porque tenemos una ansiedad que no podemos más, ¿no? Suena Babasónicos en Metro Power Hits 95.1, bye bye.

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Tenemos por delante una nueva hora de temazos en este domingo mundialista. Bueno, yo ya te voy anticipando que estaremos escuchando, por ejemplo, canción de Intoxicados de Andrés Calamaro, de Vacilos, Harry Styles, Bad Bunny, Cher. Música que necesitamos para pasarla bien, para aflojar un poquito. Así que acá estamos conectando también por WhatsApp, ¿eh? Así que si querés mandar tu foto de este momento, 11 50 25 95 10, la queremos pasar bonito con vos. Te abrazo, te beso, ay, qué lindo. Soy Nico Maldonado, estás en 95.1.

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0: Domingo con buenas canciones en Metro Power Hits 95.1. También a vos te leo por mensaje, aprovechá que este es el momento. 11 50 25 95 10. ¿Dónde estás? ¿Nerviosa o nervioso? Joe, End of Beginning.
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0: tratando de relajarnos, ¿no? Bueno, esto es King, Everybody's Changing, en Metro Power Hits.
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temas que nos dan energía, ¿no? 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

0: Llegando a las 5 de la tarde con buenas canciones por acá en este fin de semana, en este domingo de buena música en Metro Power Hits 95.1. Billie Eilish, Birds of a Feather.
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Ya sabes que además de las buenas canciones yo te estoy abrazando, en este domingo. No importa, no importa nada. Buenas energías, buen clima necesitamos, así que acá estamos activando con estos temazos que se vienen en un ratito, viviendo ya el fin de semana. Aviso que vamos a escuchar a Los Pericos con la Tela M en un rato, a Robbie Williams, a Terciopelados, Ricky Martin, Sabrina Carpenter, Tini con María Becerra. Qué lindo estar con vos en este domingo, ¿no? Estamos juntos y estás en 95.1.

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0: estás en Metro Power Hits 95.1 en este domingo de nervios, de ansiedad, de todo lo que ya sabes, no hace falta que te lo diga, pero te abrazo y te digo, acá estamos, unidos como argentinos, si no importa nada, Ciro y los persas.
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1: Apenas pasamos ya a las 6 de la tarde en la República Argentina. Temazos que se vienen en esta tarde de domingo, por ejemplo, Chappell Roan, por ejemplo, Ricardo Arjona. Tengo también a Dua Lipa, No Doubt, Lazo, Airbag, Lenny Kravitz. Así que disfrutá con nosotros las mejores canciones. Estás en 95.1.

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0: Olivia Rodrigo, Drop Dead. A las 7:39, en esta tarde que se nos puso difícil, el resultado no fue para Argentina. Pero le tenemos toda la gratitud a este equipo que la peleó hasta el final, como lo hizo siempre. Y el agradecimiento desde nuestro humilde lugar a estos guerreros, guerreros, sí, que lo dieron todo.
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0: La 7:48, Vicentico, culpable, pero creo que hoy no hay culpas para nadie. Si bien tenemos la garganta anudada, tenemos palabras de agradecimiento a este hermoso equipo que lo dio todo. Y por suerte tenemos música para levantar. Sebastián Yatra, Tacones Rojos.
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Las 8 de la noche de este domingo que no se nos dio. Hoy el resultado fue para España, los felicitamos. Y por supuesto no dejamos de agradecer y celebrar a nuestro seleccionado que una vez más nos trajo a esta instancia de final y que nos han dejado tantas emociones, tantos lindos momentos. Así que gracias, gracias a todos ellos. Esa palabra que tenemos que dejar bien alto. Y por supuesto aquí en Metro Power Hits vamos a seguir escuchando buena música. Por ejemplo, en esta hora tenemos a Coldplay, Shakira y muchos artistas más aquí en 95.1.

0: Shakira, Loa. Nos vamos reponiendo de esta fuerte caída y seguimos agradeciendo a cada uno de estos jugadores. Te cuento que se va normalizando el tránsito. Los colectivos van reanudando sus servicios en AMBA. La línea H del subte ya está normalizando su servicio luego de una interrupción.
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0: 20 horas, 17 minutos en Buenos Aires. Manu Chao, levantando un poco en esta noche, con 12 grados, 4 décimas. Me gustas tú.
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0: Y le ponemos un poco de remedio chino a esta noche. Green Day en Metro Power Hits.

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0: Mi enfermedad, temazo de Andrelo en la mejor versión. Por Fabi Cantilo, claro. Mi enfermedad. Y te cuento que se va normalizando el tránsito en la ciudad, se van reanudando los servicios de transporte. También en Avenida Cabildo y Ramallo se reanuda el tránsito tras un corte. En autopista Buenos Aires-La Plata hay tránsito sin demoras en ambos sentidos de circulación. Y aprovecho para contarte cómo va a estar el clima en el comienzo de la semana y comienzo de las vacaciones de invierno. Mañana estará nublado por la mañana y por la tarde se esperan algunas lloviznas, lluvias aisladas por la noche y clima que se mantendrá del mismo modo también para el martes, donde las temperaturas rondarán entre los 8 y 14 grados.
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2: Vamos transitando juntos esta noche, que nos está costando. Nuestro equipo no pudo, pero no dejamos de agradecerle. Ahora

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Es con eso que necesitamos, especialmente en los momentos difíciles, donde las cosas no se dan como esperamos, es el amor. Y muchos hinchas se siguen acercando al obelisco para aportar eso, su amor, a las distintas esquinas, como al obelisco, para sumar su agradecimiento. 12.2 es la temperatura actual en esta noche de domingo. Ya suena Nati Peluso, trayéndonos más intensidad, a levantar un poquito. Vivir así es morir de amor.

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